0: ¡Ey! ¿De dónde diablos has sacado esta radio?
1: Era de Pierre, el cabo de la segunda compañía. El enemigo lo liquidó ayer en el asalto al pueblo.
0: Pierre y Hans ayer. Hoy ha caído la mitad de la tercera compañía en una emboscada.
2: Radio Belgrado,
0: mañana quizás
2: para todos los sectores del frente.
1: Escucha esto.
2: Para todos los soldados que están combatiendo la canción que estabais esperando.